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1: Buen día, buen día, buen día a la gente. Maizapa, yo no coye, tendré betea. Maizapa, gina, gracias a Dios. Se coge por ahí de ahí, voy a guiñarme, llegó un día a través de la prestigiosa emisora 92.5 Radio Universo. Buen día, 7:23 minutitos de la hora 7 de la mañana. Pero ahora venía mañana por un porque en la y la luz alta, ¿dónde debe de ir? Bueno, bueno, así nomás, ¿eh? 0983-622-418, el número siempre. Vais a pasar se cuera, vais a pasar tu acuera, yo ahí te entero betea. Vais a yo ahí te página entero betea. Bienvenido a la programación Mañaneando. Costilla Gina, el 4 de octubre 2026. Y me imagino octubre, pelos amigos. Sí, señor, claro que sí, claro que sí. Reiteramos: 0983-622-418. Damos la bienvenida al mes de octubre. Sí, señor. Bueno. Mi agradecimiento profundamente a todos los amigos, a todos los presentadores de la programación. A esto mis agradecimientos profundamente a todos los amigos, a todos los presentadores de la programación Mañaneando. Esta es tu radio, la prestigiosa emisora 92.5 Radio Universo. Estamos arrancando de esta forma, de esta manera. Nos atrasamos un poco, nos atrasamos tu shake 3 ahí, pero bueno, vaya puta. Así es, bienvenido a la programación.

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0: Bueno, un cordial saludo a todos los amigos que ya están prendidos por la prestigiosa emisora 92.5 Radio Universo. Ya estamos. Ya me llevo mañana de por aquí, la ciudad de Polka para que vaya a los amigos. Paisa Yajara y Mese. Saludos cordiales a la gente del centro de Ciudad del Este, Paisa Vagina, a la gente trabajadora. Igualmente también al presidente Franco, buenos días, Maisa Pa, Maisa Pagina, Maisa Pa, y te entrevetea. Don Gregorio, mate coina, va al aporte. A la gente del mercado de Abasto, Ciudad del Este, buenos días, Maisa Pa, Maisa Pagina. Y bueno, hoy el 4 de octubre. Sí, señor. Y a la votación, hermanos, fuera. Sí, señor. Municipal. Así es. Hoy el 4 de octubre. Está, imagínate, ahora ver los muchachos, los amigos, ahí en distintos lugares de votación. Bueno. Saludamos también a la gente del mercadito del presidente Franco, a la gente trabajadora. Buenos días, Maisa Página. Maisa Pasa Secuera, Maisa Pasa Tu Acuera, yo no estoy dentro, vete a Maisa Página. A la gente kilómetro 16, Minga, Guazú, buenos días, Hernán Darias. Kilómetro 7, Ciudad Nueva, buenos días, Baisa Pa. Y bueno, por fin llegó. Sí, señor, claro que sí, claro que sí. Jeje. Así va a aparecer ya. Y la verdad que la verdad cosa que hay personas que le conocen todavía. Pero ya me estoy dando wey. Está por acá el amigo de visita, el amigo Antonio Castillo. Baticoy Antonio Castillo, buenos días. Bienvenido a la programación.
1: Buen día, Marcelo. Un gusto enorme estar acá en tu programa. ¿Será? Por fin, me trajo la lluvia. Pero vamos a hacer. Agradecido con vos, gracias.
0: Amaliciado, esa sea. La lluvia te trajo.
1: Así mismo, para disfrutar y compartir con la audiencia.
0: Exactamente, exactamente. Qué purete será. Y ande polka para que vayan los amigos.
1: Claro que sí. Un gustazo enorme recibirme de Marce y vamos a compartir contigo.
0: Bienvenido.
1: A las 9.
0: Sí, señor. Sí, ya está hasta las 9 de la mañana. ¿Ves? Bienvenido a la programación, Antonio. Bueno. A ver estos mensajitos que tengo pendiente. Vamos a ver qué dicen los amigos. Va a apoyar Urejina. ¿Eh? Sí, señor. Ya está zapatilla, Samila, y mensajito. Y para tratar de cumplir con los amigos, con los oyentes, ¿le parece?

el amigo Alberto. Más hey, el amigo Alberto de kilómetros 9 a Caraguje y se cote fue mi a mí que después a Nique. Alberto, en sí, vamos a complacerte, amigo. Gracias por tu mensajito. Sí, señor. El amigo Aníbal Lescano. Gratitud. Sí, vamos a escuchar, claro que sí. No, y cuando llegué un rato mañana a Monte Bañanelo. Exactamente, empezando yo, vas a aprender. Empezando yo, vas a aprender, vea. Normal, estamos acostumbrados a eso. Sí, señor. A la gente Remancito, Maisa Vagina. Buenos días. Remancito. ¿Qué tal, mi querido apreciado Adolfo Ledesma? Maisa Vagina, yo dentro de te llamo Maisa para la familia. Sí. El querido amigo Adolfo Ledesma, de oriundo de Yataití, Villa Rica. Ahí está. El señor González y su amada señora están escuchando ahí en el sector 2. Remancito. Saludos, Tamamaite y Micho de Corao, a esta pareja ideal. Al señor González y su amada señora escuchando el programa.

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0: 49 minutitos de la hora 7 de la mañana, transcurrido. 49 de las 7 horas de la mañana.
1: Sí, señor.
0: ¿Ves el amigo Joaquín Miranda? Bate coina, amigo, a la aporte. Tranquilo, Pabio. Ya en total anda pedido, ya en total. Sí, en la cambiáise cartelera. ¿O vais en allá? ¿Eh? Arescu cuatro cuñas. Sí. Sin problema, sin problema. Dale, mi querido. Bate coina, más a la aporte. Feliz domingo. Que pase bien. Perfecto. 0983-622-418. Ahí está, ahí está. Saludamos también a la gente de Mingaguazú. Ahí se vagina. Ahí se vagina con JT. Entrevete a la gente de Mingaguazú. Y Antonio Ojeda, buenos días. Kilómetros 9, Mondadú de Acaraú. Mi querido apreciado Francisco Fernández. Ahí está, por kilómetros 9, Mondadú. Ya pues acá, maya. Y ñande. Hoy Cota Blañan de Radio, no hay como. Hay pa. Imagina Marcelo Geise. ¿Eh? No, tranquilo, pa, maya. ¿Cómo? Sí, señor. Don Sergio Gamarra. Mate, cojina. Tranquilo, pa. Sí. Perfecto. Complacemos pedido. Vamos a complacerle al amigo Joaquín Miranda. Su pedido que me pidió. No cambiéis de cartelera. Sí, señor. Sin problema. El amigo Luis, del kilómetro 13, a Caraú, dice. ¿Eh? Sí, señor. Está también el amigo Luis, acá por Barrio San Miguel. Así es. Cambié esa cartelera.

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0: 8 horas de la mañana. Sí, señor, 8 horas de la mañana. Tranquilo, pante, mamá dice mañana asayeyo ahí dentro de ti, mamá. Te cubas los amigos. Tranquilo, pante, mamá. Espectacular. Bendecido domingo para todos. Bueno, bueno. Vamos con esto, vamos con esto, vamos con esto. A ver, a ver, a ver.
1: Buen día, señor Marcelo Ávalo. Feliz domingo para vos y tu señora y hijo. Bueno, Marcelo, andú, ya hablando de música, nada, andú, ya que andaba por Ina, cuando andú. Anden día, señor Marcelo, la pesa de con Epona con domingo por este, el día del Señor. Señor Jesucristo, la Virgencita, que acopé la Virgen María siempre. Tan acompaña, tome debe salud, trabajo, debe de familia, cuera, era mi escoba. Ah, y Catuña es en Dumí. Ajá, está siendo en Dives, que me llamé, o ya puedo acudir a todo, señor Marcelo. Feliz domingo, Jesús, te vas a poner, te llamen con tu familia, tía del Señor. Ah, bueno. Saludos, Marcelo.
0: Gracias, mi querido apreciado don Gregorio Figueredo, desde Presidente Franco, Barrio La Merced, pues ya puse acá en la Lejeina, el amigo don Gregorio Figueredo. Un saludo cordiales a su amada señora. Feliz domingo, tapeaza por ahí, y pendave. Al querido amigo Martínez, ahí por Barrio La Merced, Presidente Franco, a ver, estamos Maite y mí, Betey San Irubes, una popoña. Martínez, ahí está. Sí, señor. Saludos cordiales.

0: Dente a cuevo, ingo hande, y esta mante, o hijengo suya, ¿eh? Va, te cuevo, vea. De. Promate, Israel. Sí. Mi saludo y respeto a la familia. Alvarenga, por barrio San Lorenzo. Ahí está, ¿eh? Alvarenga. Sí, señor Alvarenga Fernández. Sí. Bate con Antonio Mbala, ¿por qué? ¿Cómo estamos?
1: Espectacular, Marcelo.
0: Sí. Así. Tenemos saluditos, tenemos.
1: Sí. Marcelo.
0: Sí.
1: Quiero saludar a un amigo que está escuchando.
0: Sí, señor, claro. De
1: San José.
0: Barrio San José.
1: Es acá, en la, a
0: ver, varios oyentes.
1: No puedo anunciar su. Dónde trabaja, pero ojendula o música paraguaya.
0: Ah, qué es. Qué calidad.
1: El amigo Shopi.
0: El amigo Shopi.
1: Mañana. También aprovechando la ocasión, quiero saludar a una persona muy especial, a María Vargas, que está escuchando también. Ella es de Cacupe.
0: Ah, de Cacupe.
1: Muy especial para ella.
0: Sí.
1: Y vamos a complacerle con una música cordillerano coseña.
0: Cordillerano coseña, en duda. Sí. Claro que sí, claro que sí. Cordillera, una cosa, vamos a escuchar. Sin problema. Sí, señor.
1: A nuestra gente de Franco también, Marcelo. A mi hermana Eli. Al Cide Gauto.
0: Al Cide Gauto, sí. Al querido amigo.
1: Vamos en duda, música para mañana.
0: Sí. De hecho que sí. Al querido amigo Al Cide Gauto. Sí. Dice, estamos maite y misio que eran toda la familia, su amada señora, la señora Eli. ¿Barrio tío, verdad? ¿San Juan?
1: Barrio San Juan.
0: Barrio San Juan, ¿verdad? Presidente Franco, ¿verdad? Sí. Exactamente. Barrio San Juan. Exactamente. El Hernán, ¿eh? ¿El otro cómo es?
1: Mauricio.
0: Mauricio, sí, señor. Bueno, esa es la otra señora. A la familia Gauto, presidente Franco. Y ahora otro saludo. Antonio, ¿tenemos otro saludito?
1: Sí, Marcelo, al amigo José también un saludo muy especial. Hoy le dije, me voy a la radio, ¿qué y dice? Vamos a hacer esa
0: pues. Ay, por nada, por nada. Pues después de muchísimo tiempo. Después de muchísimo tiempo, realmente.
1: Ya vamos a hacer a menudo, la dice.
0: Qué bueno, qué bueno. Me alegro mucho. Sí, señor. Sí, ya tenemos preparado para Antonia Corillera, no cosé. Sí, señor. Excelente. Sí. Bueno, tenemos también otro saludito para el amigo, el querido amigo. Propietario de Confitería Manuelito, al señor Enrique Coronel. Mi saludo y respeto a toda la familia ahí, escuchando Mañaneando, trabajando a full ahí por la confitería. Excelente, saludos cordiales. Igualmente también son cordilleranos.
1: Sí.
0: Con Enrique Coronel, ¿verdad?
1: Sí, el amigo después de mucho tiempo
0: la fiesta, ¿verdad? Excelente, bueno.

Estamos sin energía eléctrica en la planta transmisora, señores. Sepan comprendernos. Estamos a las 8:35 minutos sentado con mi querido compañero de trabajo, Marcos David, aguardando la energía eléctrica, el energía eléctrica significa para tener la luz. No como la gente dice, ojo la luz. Sin energía eléctrica no hay luz, señores. Ustedes son más entendidos que yo mil veces. Mi respeto a todos mis oyentes de las tres fronteras. Estoy queriendo presentarlo. Románticos inolvidables.

Estoy presentando y presento Románticos Inolvidables para ustedes. 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Distrime es la palabra oficial, correcto. Se trata de la mejor distribuidora de medicamentos que tenemos dentro del mercado de abasto. Porque el señor Pablo Orihuela Enciso, señora esposa, la química farmacéutica, doña María Ángela Flecha, con un selecto grupo de damas que detrás del mostrador nos facilita los medicamentos que necesitamos para nuestra salud en primer lugar. ¿Estamos en el aire? ¿Estamos en el aire? Sí, creo que sí. Bueno, sí. A ver. A ver, ¿este? ¿Estamos en el aire? ¿O cuál es el nombre? No. Estamos en el aire. Hablando acá al amigo. Que tenga, ¿qué es? Ese es un video. El amigo que venga a ver, el amigo.

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Frecuencia 92.5. Hay subido. Ahí me pide subido. Tenía que poner tu. Sacar tu equipito y vamos a revisar ya. Puntualmente son las 9:44 minutos en todo el país. Hoy hay elecciones en todo el país, elecciones municipales. ¿Está bien, señor? Ustedes me ordenan y yo empiezo a trabajar. Poner el fondo musical, por favor, para ajustar todos los detalles. Fondo musical.

Señoras y señores, señoras y señores, tocaste, tocamos este. 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

Señoras y señores, el enorme placer de estar con ustedes cada 7 días. ¿Y qué hiciste del amor? 92.5 FM Universo. ¿Qué has hecho de los besos? Por problema de la energía eléctrica, tuvimos una interrupción bastante prolongada. Aclaramos a la audiencia. Ahora sí, caballero, muchas gracias. Estamos gustando todos los detalles tecnológicos que así tiene que ser en la radio. Marco David me dio aquí la oportunidad, bajó otra vez. Entonces, aquí está, presente. Muy bien, correcto. Ahí está, muy bien. Sepan comprendernos, el hombre por

Y Dios es lo que dispone. A todos mis auspiciantes, mis queridos oyentes de las tres fronteras, hoy tengo el privilegio de estar con ustedes después de un largo espera, por decir así, para que salgamos al aire en pleno, como debe ser, una frecuencia tan escuchada como esta. 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Señor Pedro Dávalos, señora esposa, la profesora jubilada, doña Blanca Fernández de Dávalos, y su querida familia, se place en saludarlo en este día donde estamos eligiendo nuevas autoridades municipales para intendencia y junta municipal de esta ciudad u otras ciudades. 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A elegir con orden, con respeto y sin presiones, señores, es lo máximo que solicitamos a nuestros oyentes.
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Románticos inolvidables, señores.

Domingo 4 de octubre, mi querido locutor, tú eres el pionero, ¿no? ¿No? El primer añito está haciendo radio, entonces sos pionero. Hoy hay elecciones en todo el país. ¿Qué dice el eslogan de los colegas en Asunción? Hay un derecho y obligaciones. Qué lindo está eso. Yo, vos y la gente que tiene que cambiar la historia de cada ciudad. Porque acá hay que entender cómo entraron, cómo salieron, ¿verdad? Algunos se llegan a forrar dinero de las instituciones municipales. Y eso hay que llevarlo muy en cuenta, como hoy decía en la homilía el ex obispo emérito de la Catedral de Asunción, Edmundo Valenzuela. Hablaba con claridad. El bien y el mal, el sacarle dinero al prójimo, no es bueno en la vida. Por eso estoy probando tus mentiras, mi favorito, de Marco Antonio Solís. Pero vea lo que me interesa, la Galería Romántica. Tenemos todo el derecho de elegir a quien nos llene la expectativa como tal. Respeto la opinión de cada cual y espero también que se me respete mi opinión. Hecho como tal. Y agradezco que la oportunidad que me da el Señor de volver a trabajar, por lo menos que hoy domingo tuve un inconveniente de 45 a 47 minutos por culpa de la energía eléctrica, la planta transmisora. No, nada que ver Marco David ni quienes hablan este teléfono, ni nadie acá. Porque cuando hay energía, hay luz. La gente dice, ojo la luz. No, la energía que termina la energía y no hay luz. Por eso hay que bien orientar al ser humano cuando uno es comunicador o locutor en este caso. Yo siempre suelo decir, se juega la energía. De tal dice, no, yo conozco ese tal. Si hay energía, hay luz, papá. O sea, un tipo que está estudiando la parte electrónica. ¿Es correcto o no es correcto lo que estoy opinando? Te doy 100.000 por ser tan bueno. 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El último alumno que estoy sentado ahí. Déjale trigo. Ay, ¿dónde allá? 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
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Feliz domingo a votar, pero primero hay que elegir si me vota a mí o le vota a Marcos David. A mí no, a Marcos David sí. Sí, juro. 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Y a internet le saludé a ella hace rato. 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A la tarde. Mi querida merienda, señores. Pues me siento en la calle y me dice, profesor, dice, va, profesor. Estoy bien allí ese día, dice. Ecuador. Yo pensé que por la otra me decía ella. Ellos. Y a veces dicen los mayores pean. Gracias. 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Hasta las 12 y minutos cerramos, nos despedimos, gracias. Feliz domingo. 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
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Gracias. Qué bien que estoy saliendo del micrófono. Ahí llegó, dice. ¿A qué cosa vos ahí, amigo? Tengo una voz. Le tiene la voz, señor, es más para hablar de voz y habla para locutores. Y decía lo siguiente. Manina aquí. Ahí no me No estoy saliendo en internet tampoco, por tu culo. Pero tu hermanito salió en internet. Vale. El día domingo al cumpleaños hoy. Y decía yo que en Mr. Blueberry, la calidad, el tererupá, señores. 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Decía yo entonces, para el tererupá, y solo decir, ayer una señora se fue, al pasar me saludó y me dice, profesor, qué bien te veo, dice. Mariela se llama la señora, mi vecina es. Y caneó. Exceso de peso tenía ella. Exceso de peso. Cuidado, señores. El año pasado yo pasaba en la radio porque la estadística decía 70% personas obesas. Este año, ¿sabes cuánto está? 77%. Se están desesperando los profesionales médicos. La obesidad. De nadie. Claro, ¿por qué? Te lleva a diabetes, exceso de gordura, grasa y hipertensión arterial, papá. Tres amigos llegaron a mi casa. Uno, mi gran amigo Bol, no voy a decir nombre ni apellido. Otro gran futbolista, jugaba muy bien el fútbol, lo conozco. Y otra señora estaba con exceso de peso. Y Yuku, arriba, donde dice, y le saco agua fría a tomar. Pásenle a tomar. Cuídense, señores. 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Ayer la tarde me decía esta vecina. Tú lleváis. Y yo hago así. O sea, a veces, añimbo, ¿este va a qué? Anoche, por ejemplo, comí tres huevos pasados por agua con cura. Tú serás de tero. Lo pedías a cambio y hace decir, hasta ahí no. Puto y como. 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Juan Estrella en Lucatada, mire, coda. Los Ojeda nos canta eso. También me dicen hace. Cuando me voy a llevar, ¿qué pasa? ¿Qué pasa? Hola. Un poco más fuerte. ¿Qué pasa? Y decía yo, ahí está, ahí es el punto ideal cuando yo estoy hablando, papá. Ahí no me deja, por favor. El señor Pedro Dalos, una familia, ojo, salió. Ahí no me deja, ya. Gracias. Don Pedro Dalos, un hombre humilde que vino a su valle, como yo. Encontró una mujer, que es una mujer que el señor le presentó para su señora esposa. Doña Blanca Fernández de Dalos, señora como tal, profesora jubilada. Ella ya está. Está jubilada ya. Ahí está bien. Si podemos dejar así el micrófono, por favor. ¿Qué señora esta? ¿Cómo enseñó los años?
No es fácil enseñar a los niños. No. Salir. Su querida familia, familia Mariana, tiene una empresa de seguridad en 3 instituciones, creo que hay 4, pero me quedo con 3. Está sirviendo como empresa de seguridad Fundación Tesai, donde tuve el privilegio siempre de ser súper bien atendido y gratis. Nunca pagué un centavo. Hospital Presidente Franco. Qué gran hospital también. Hay que mejorar muchos hospitales. El otro, allá en el hospital donde están los niños, Los Ángeles, Hospital Los Ángeles. Ahí está. No. Hospital Los Ángeles. Así que muchas gracias por el apoyo. Agradecer de todo corazón entonces al amigo Don Pedro Dávalos. Por último, me voy aquí y me voy con 3 temas que me espera. 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Para usted, profesora, de parte de su esposo, Pedro Dávalos, doña Blanca Fernanda de Dávalos, feliz domingo, mi señora.

0: y pensé... 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
0: Ahora es, ¿y qué necio es este amor que no falta algún muere? 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Sí, señor. Muchísimas gracias. 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Hoy no me está convenciendo absolutamente nada. ¿Volumen? ¿Está todo bien? Bueno, voy a terminar mi programación a medias este porque no me gusta como estoy saliendo del micrófono. 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

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Me encontré con un joven oyente, me dice, qué linda programación romántica cada 7 días en la frecuencia 92.5 Universo, señor locutor. Voy a pagar su cuentita. Detrás yo entré, cobré y don Amelio está re feliz. De suerte ese locutor, le dice. Gracias, muy amable. El señor nos bendice a todos. 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Si el vecino fuera, ya puedo hacer nada tuyo. Me pudieron los dos, hermano. Ay, sí, ya, a pescar a algún vecino. Ay, por ahí va. 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

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Siguiente tema romántico para sus oídos. 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

0: ¿Y qué has hecho de los...
1: Minuto final. Al decir acá, hay cuatro técnicos, tres técnicos están acá. Vino el amigo Ariel Medina, Boadilla vino. Está Marco David y está nuestro señor aquí, que cuida aquí la firma comercial también. ¿Por qué no puedo salir más fuerte en esto? Voy a poner voz. A ver si cuál es el tema acá. A ver. Ahí, vamos. Yo quiero hablar bien, será. A ver. Ahí está. Bueno, ahí ya creo que sí. Ya. Hito final. 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Adrián Jara. Esquina Nanagua le decía: feliz domingo, ir a votar a las elecciones municipales, elegir nuevo intendente y también nuevos concejales. Gracias. 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Gracias. Gracias por el apoyo, Herminio Corbalán. Feliz domingo. Agradecer. 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Casa que Orlando, tengo entendido que tengo su tarjeta por ahí. Pero ya no tengo más tiempo. Doña Teresa de Jesús, la palabra del Señor. Ellos, en primer lugar, la familia. Primero Dios, la familia y tener buena salud. Son los sinceros deseos del señor Gillo Martínez, doña Teresa Jesús y esta casa comercial de venta campera y algo más. Cuarta etapa, al costar a mí, Monseñor Rodríguez, frente al edificio Yevain. Marco David en los controles, esta voz se despide. Hasta el próximo domingo y gracias a todos.

Maite, oni po radio, ose po radio, jen dende po radio, vos hasta mi gente se dedico cuando se iba de coina se tres técnicos tuve que decir, pues, o sea, como la gente me atiende en esta frecuencia. Hasta mi gente, hermano, se va a saber porque se me 4 de octubre, mamá. Hoy se recuerda San Francisco, mañana es. Pero hoy se recordó en la iglesia. Fue el santo más humilde que empezó el caminar y seguir lo que es Jesús. Dejó lo que era, su mundo era la humildad. La palabra es la verdad, la sencillez. San Francisco de Asís, su sandalia, la riqueza sus padres dejó de lado. Siguió a Jesús, siguió al Señor, al Rey del Universo. Por eso se hizo santo, señores. Hoy día en elecciones, derecho y obligaciones como comunicador profesional debo decirle a ustedes. Sepan elegir, no vendan sus votos, no vendan sus cédulas. Sagrado el ser humano, no somos mercancía. Somos seres que debemos ser respetados, respete para ser respetado en la vida. Hoy no me salió. ¿Qué pasó? ¿Me está cambiando? Cuidado que me va a salir. Hoy tengo derecho yo a elegir. Tú tienes el derecho también a elegir. Hasta las 12:30 estaremos con ustedes. Hemos perdido 45 minutos, no por nada. Aclaro como profesional de radio. 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Anoche la tormenta hizo estragos y destrozos en varios lugares del departamento de nuestro país. Nos afectó a muchos. A mí también me llegó también un regalito, hasta ahí puedo hablar. Amaneció en mi patio el tanque, tapa un tanque de 1000 metros, de 1000 litros en mi casa. Se imagina, de mi vecino. Y no está nadie en la casa. Y yo tengo que cuidar eso. Como un valioso objeto, como si fuera mío. Tengo que hacer de mi vecino. Ahí me gustó. A veces me quiere salir bien mi micrófono y a veces. Ahí ya satura otra vez. Bueno, presento en esta mañana folclórica. Con chulla, eso ya con baitema, a que lleve macae, pues areca, ure será de las sores. Pecaña la nieve, pues vendés, hermano. Pedrona, mía, pues a pana, ore, vice. 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Presento domingo de gala con el folclore. Me respaldan, me dan su apoyo. 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El señor Pedro Dávalos no pudo estar ausente como amigo cuando le llamé por teléfono. Haga, mi querido locutor, me dice. Gracias, señora esposa, la profesora jubilada, doña Blanca Fernández, de Bogado. De Dávalos, digo bien, con mucho respeto. Dávalos, una familia, Mariana, gracias por apoyarme. El apoyo de tantos amigos como tal. 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Feliz domingo les desea como siempre. 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Como pan y compañía, gracias.
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Feliz domingo, les decía, a elegir, ir a votar y hacer, por ejemplo, el compromiso con uno mismo. Sepan elegir, señores. 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El apoyo de quién más, a ver si quién me queda. 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
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Cuarta etapa, pegado casi al costado donde está el edificio Yevay. Señoras y señores, permítame presentarlo, colección de la joya folclórica de nuestro país. ¡Felicidades a todos! ¡Feliz domingo! ¡Aquí la música folclórica del país!

Puntualmente son las 11:32 minutos. Cocinaba bien de Marco David, algo a veces era. Tortillas a sirvería canilla, dice, imitate. Si tú lo has comido, gracias. Prepárate un chupín de pescado por las dos, Milla Cardona. 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Estoy presentando el día de elecciones municipales aquí en Ciudad del Este, del populoso Barremancito. Estoy en la 92.5 Universo. Presenta y me respalda amigos y comerciantes como tal. Y sin nombre y nada más, prácticamente ya qué más polca creen por allí. Luis Alberto el Paraná, entonces. Tres temas, mi ídolo aquí del folclore entre los grandes. Fue el único cantante que, el primero cantante, uno de los primeros, que en Europa llevó la jerarquía de la música folclórica en nuestro país. Le entrego acá a mi querido Marco David, colega, un disco original que traje de Asunción. Original. Tres temas. Mi fondo musical es utilizado en Radio Mingaguazú 107.5. Utilizaba mi fondo musical, la música Alma Guaraní. Vaya, diputado, vean. Apéjándose galopera. ¿A ver? Oye, otro. Urreritas, hermanos, mamá. Y más burro, haría cosemita y esa. Te quiero, pata. Hay una música por una patada, no, pánganse. Mon, que me llame. 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Bueno, obvio. Cada locura mental del ser humano. ¿Sí? Hasta ahí no vamos a hablar. No, no, leí foto. Ah, ese país, el mundo iría. 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Ay, la hipoma, esa auspicia. Pero a mí la serie empieza ya, bueno. Algún día el teléfono y la hipoya por la... Mímica se llama ese. Nosotros en la sociedad cuando estudiábamos era mímica para hacer animadores. La pegada y gente dice, bate con la locutora, vaya, güey. Y empezamos a hacerlo alto. La tabuido le cogen. Dame ya y pujan. Sepa ahí, pujan. Está ahí, no puedo hablar. 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
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Y esta señora ayer que me visitó, la señora Mariela, que es una modista, me decía, si purupaitela se quiera, pues, dice. ¿Y por qué no? Lleno de grasa, lleno de obesidad, exceso de peso, mis señores. No lo digo yo, lo dicen los profesionales médicos que están atendiendo a la gente. Así es. Seguimos por la senda de los éxitos, haciendo el bien y no el mal a nadie. Mr. Burger, ahí sí. Tener un pásera. Tengo ya, pues, que la yaguana, pues, dice la japeña, te dije, dice. Ese sangre milanesa, cupana y milanesa, mi gente, mi esa. El único lugar que yo como milanesa es de vez en cuando. La pasada me dijo la cocinera, mi querido locutor, está comiendo 2 semanas ya milanesa. Es que jicupala y milanesa será. Y lleno de ajo. Uno siente el sabor del ajo. Y sequito. Nada de aceite como otros lugares. En otros lugares se jicupala aceite. Ese no es saludable, vale, o sea. Termino diciendo, el desayuno y en la siesta. A partir de las 11 empieza la fila. Y la fila es, en un restaurante no puede filmar, no puede estar haciendo fila. Y yo estoy entre ellos, de repente voy a llegar a las 11:30, chao, ma. Yo suelo llegar a veces 12:30, 12:35, mi gente. Macayo, vamos a poner la milanesa. Porque lo que sobra ya es lo poco que hay. 240 platos al día, ma. ¿Jopila Bujaré? No puedo ni hablar. 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A la pizza. Pedido de pizza. Pedido de bocaditos. Para todo tipo de acontecimientos, hermano. Terrible, puto casa. Don Edgar Saldívar, maestro y genio, hablaba una cocinera, como suele decirme María, la hija del señor Jorge Edgar Saldívar. La cocinera, ¿cómo se llama? No, Estrella, mi amigo Marquito David, hermano. Son las mías, no es mi ego, no es mi ego, uno. Y antes se iba a escuchar. Mi hermano, ya son las mías, hermano, y cantando. Debe saludar a su hermano. Preparando el micrófono y cantando. Y adulta tres porcas a un pelle que está otro año, me hizo la felicidad. Voy diciendo, de lunes a sábado, la fiesta del almuerzo, el desayuno, el almuerzo y la cena. Y ya está todo dicho. Doble Daniel Hernán Arias. 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Se ha llave, tranquilo, güey. Daipori Motochorro, Daipori City. Alejo, tranquilo, se puede dar guita y las llave, güey. La pelea calvo y la tiene. A cobrar, como doble. Evidia, está mismo. Único local, no. Ese es Barrio San Isidro, uno. El otro está en Microcentro, donde está la señora Eva Rodríguez de Saldívar. Gracias. Adrián Jara, casi Carlos Antonio López. 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O sea que tuvo que echar una parte de su local, hermano. 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Don Claudio Vera. Don Claudio Vera, y está la señora Alba Chamorro Silvero de Vera, su señora esposa. Sus hijos, Lucas y Tiago, un plantel de excelentes trabajadores. Atecu Drompe de Ipulvacio, como son más pobres. 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Me regaló hierba, esa que salió promoción, hierba, ¿cómo se llama esa? Campesino, 2 especial, que viene así en caja, Paraguay aquel tiempo. Y como dijo mi hija, ¿sí? Ese para ser cocido, de caro, pajarito en colores, ¿sí? No, no, mi marido, hasta ahí no. ¡Ey! Hay gente que te escucha, Marco. Termino diciendo, de lunes a domingo hoy, a elegir, a ir a votar con
derecho y con respeto como tales, hay que hacerlo. Escuchaba hoy a ciertos dirigentes que están en el poder corrupto, decía, somos un partido transparente, que menos tiene que hablar eso, no tiene que utilizar. Respetamos la constitución, las leyes. ¿Dónde? ¿Para qué le dan prensa? ¿Para qué le dan televisión? Nunca respetaron a nadie esta gente. Hasta ahí no la podemos hablar.

Tengo el privilegio de decir en voz alta, fui alumno del 1 al 6 grado que terminé mi estudio, todas profesoras. Tuve 6, 7 profesoras. Primer año me dijo la profesora, matemática es cero conmigo. Si estás crítico ahí, uno es 3 más, uno es 2, será, y me voy a vender, yo me voy a... Oye, mismo ahora no voy a escuela. Ahora es mango, Google, me lo he estudiado, ¿verdad? ¿Por qué no? O sea, me voy a pegar. No lo pesca pirama, bueno, termino diciendo. Y me voy con 3 músicas, me espera ahí. ¿Dónde estoy yo ahora? ¿Qué yo estoy diciendo yo? Acá yo me sé. Don Pedro Dávalos. Y en tu casa se dan a 3 temas de Blanca Caballera, mi, los sensacionales. Y mi hermano ya pago de música, vea. Ah, mi querido hermano Don Claudio González, su querido hermano. Los sensacionales tiene su domicilio José Domingo Campo. Después lo vi a Alberto para 3. Y en tu casa, vea. A Pilla con otros 3. Allá en Eterna Mandilla y a Pita y a Jandro, a Jairo Mecatú. Domingo, gente feliz y gente hermosa como tal. 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Luis Alberto del Paraná, novita.

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Aquí no hago publicidad a nadie. Hoy es día de elegir a nuevo intendente en varios distritos, ciudades del país. Sepan entender, con el corazón caliente y la mente fría, elija a los hombres o mujeres como se merecen el sitial que le corresponde.No votemos a los corruptos que roban solamente dinero de los entes municipales, de estas municipalidades y otras instituciones. Ya elegí cuáquera tapizacuera. A conciencia, si vender tu voto, si vender tu sola identidad, eso es una cosa muy especial en el ser humano. Yo no me afilié nunca porque...Porque no quiero que nadie me diga ella filia, cuaco color ni cuoto. No. Tengo mi ética profesional como profesional de radio. Y como ser humano también. Solo tengo la bendición de mi padre y a él le sigo. Me interesa número uno a él. Lo demás son hasta ahí nomás. No puedo hablar más de eso. El apoyo de quién es más. Tengo que ir. De varias firmas. 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Mamá. 5 mixteras. 5 piletas de fútbol oficial. 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Y un 10 millones de guaraníes. De hace fin de año. Ahora hasta se sica. Vamos a cerro Paraguaribe.O se lo llevaron a esos píos, era la foto. Decía, ojalá que me dé modelo, nunca. Más canado ya puedo ver eso. Bueno, hay que dos y mostrarlo, ¿sabes? Hoy en base, hoy me da... Va a decir, mandí, os tengo la sala, sí, que mate, coi, mía, Juan. No, pero mira, he hecho cabena, sí. Ya es a mí. Madre santa, ya es a mí, en segunda, anda, esa ya, hice mi talle. Socorremos mamá y papá.No quiero esto que me moleste, señor. No será. O poco hay, tengo la debatea, güey, y yo, hasta ahí no mando. Ay, que usted se está llenando motina al mundo. No será, nunca más. Ah, lo doy a cárcel. Sí, pero te llevas a cárcel de 25 años, otra cuñada, otros 30 años más. ¿Cómo hasta qué punto llegas? Qué mal está esta situación. Por eso digo yo.¿Qué hacen hoy día los jóvenes? ¿Drogas? No todos, ojo, aclaro. Cuidado con el alcohol, señores. No. Yo, niño, aprendí que el alcohol, cero para mí. Oigo propaganda de alcohol, cero y la cerveza. Así los ojos, ¿qué sí que tiene? Alcohol. Bueno, voy llegando ahora. ¿Dónde tengo que llegar? 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
Señora Artemia Flores Duarte de Almeida. Primero con la señora. Don Vidal Antonio Almeida Aguilera. Cuatro hijos. Feliz domingo. A elegir, a votar y a saber elegir a quién. 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Don Saturio Sánchez, su señora esposa, una señora que no ofende a nadie, no habla. Sabe el respeto como mujer, como debe tratar a otro su prójimo. Eso yo resalto en esta firma. Porque ahí de ti, hasta ahí no puedo hablar más de eso. Junior Sánchez, su brazo derecho, su papi será. Y va a vomitar eso. Está en la facultad. Yo tengo que estar al lado de mi papi baño. Cuando estuvo en la cama, estuvo a su lado. Y yo le apoyaba a ellos, rezando, orando por la recuperación rapidísima. Chico, ya ahora a mí yo hice. A mí agarró hace 2 años atrás. A los mitades, James Inde. A la puta no es sabiente. Ese no se dice al propio. Desde la misa nunca andaré a mí. Iba ahí o la herían de mía. Apoyar a la misa. Es puta de guatá, y lo que hice, opa. Si no hay que haya vida, no hay que ser así, sin lenguaje. Ni hay que así, ni que haya. No. Al Señor pediste, lo dará. Viene todo por añadidura. Gracias. 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
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Mogobio esto, pata. 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No haré como haré por canasta los hombres por el mercado. Opa, venga. Canga. 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No hay pone más. 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Ya buscaba. No, no, no, así no. Tengo. 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Ahora vamos a, pero no voy a cuando ya voy, güey. Bueno, termino diciendo, minuto final de agradecimiento a esta firma, gracias. Voy por último hasta, como le decía a San Alfredo, y vamos tres polcas a pedir. Voy tres polcas y ya despedimos ya. 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Domingo, fiesta en los hogares de Andúbel.

Minuto final de agradecimiento. Ahora vamos a cumplir con nuestro compromiso sagrado en la vida, señores. Me retiro de la radio diciendo gracias a los propietarios de la 94.3, 92.5. Primero la dama, la señora María Nilda Boadilla Medina. Gracias por entender mi trabajo, que por los 45 minutos que tuvimos inconvenientes, parte energía de la energía eléctrica. La palabra energía eléctrica y después viene la luz. Ojo la luz y la... No, la energía se va. Hay energía, hay luz. Que se haga la luz, lo hizo el Señor. No hay otro del mundo. Y entonces un agradecimiento al Señor Pastor Medina, mi querido amigo, nacido en Isla Pucú, a sus tres hijos y la familia. Gracias. Un saludo final de agradecimiento a quienes... Farmacia Denise, gracias Oscar Velasco, el pilarense pura cepa, feliz domingo y a elegir y a votar este domingo. Agradecimiento final al concejal departamental del Alto Paraná, licenciado Arminio Corvalán, muchísimas gracias. Agradecer al señor Gillo Martínez por el apoyo permanente domingo tras domingo, la señora Teresa Jesús, señora esposa. Cuarta etapa, la Casa de las Camperas. Al costado de ahí del ánimo, señor Rodríguez, frente, o digo, casi al costado, vamos a ir al costado nomás, está el edificio Yevay, conocidísimo ahí. Gracias, don Gillo Martínez, Teresa Jesús y tu querido nieto al lado de usted, gracias. 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Agradecer también hasta ese lugar que llega también los panificados. Aquí, Zonas Cedrales. Muchísimas gracias. Saludo al amigo Eder Pereira, conductor de la empresa Minga Guazú. Eder o Eder Pereira. El domingo, hoy domingo tenía que saludarlo. Ahora me estoy acordando de ti, mi querido hermano. Gracias. El gentil Venezuela. Invitar a subir en la empresa, ¿cómo es? 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Apenas tres vehículos ayer, domingo, y el viernes también hubo problema también. Señores, ese ramal hay que cubrir más con cuatro vehículos sin falta. Y eso va dirigido a un empresario que maneja y que tiene la línea de servicio 9 Mondavi, señores. 9:30, 10 Mondavi. A la familia González, la señora Dionisia González, hermano y familiares, gracias. A otro más, al amigo, ¿qué más? Al amigo Osvaldo Casco, me ha regalado siempre cosas que a mí me es útil en mi alimentación. Osvaldo Casco, muchísimas gracias, caballero. A la señora Rosa, Rosy Juliana González Váez, un oyente fiel como de los tantos que hay. Por último, agradecer a la herboristería Cuatro Hermanas, al señor Justo Martínez, uno de los pocos Justo Martínez que existe. Justo casi no hay nada. Hay un tal Justo, no sé, ese está ahí. Hasta ahí nomás. Se aforró en dinero sucio. Acá, Gobernación, Heredia y otros lugares. Punto y coma. Esto fue una fiesta de gala de los domingos. Marco David, muchas gracias por acompañarnos el día y la fecha. Hasta el próximo domingo, don Pablo Orihuela, enciso, su pedido. Y gracias a todos. Feliz domingo. A elegir y a votar, señores. Gracias.

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y no cambiará, porque aunque el destino nos separe y conozcas otros lugares y otras gentes allá, en lo más íntimo de tu ser siempre estaré presente, y a pesar de la distancia sentirás mis labios en los tuyos y desearás estar conmigo. 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